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4: 21. 4 minutos.
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0: fuerte ese aplauso para Eugenia Tebao. Gracias, Euge, de corazón, muchas gracias.
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1: ¡Qué ironía!
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0: fuerte ese aplauso para Eugenia Quevedo. Gracias, Euge, de corazón, muchas gracias.
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5: 7:01.
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Muy buenos días, mis madrugadores. Bienvenidos a Cope School en este día miércoles, codito de semana, 30 de septiembre. Nos estamos despidiendo de septiembre, último día del mes de septiembre. Nos vamos preparando para recibir a octubre. Ya no falta nada para que termine el año, chicos. 2613-03-1440 es el WhatsApp para que te comuniques con nosotros, para que nos cuentes qué estás haciendo del otro lado. Ya te despertaste, estás saliendo a las apuradas, estás desayunando, ya estás en el trabajo, de pronto estás llevando a los chicos al colegio. Si vas al cole, querés contarnos a qué colegio vas, tenés prueba en el día de hoy. ¿Arrancaron los integradores o todavía no? Todavía falta para los integradores. Bueno, contanos al 2613-03-1440 lo que estás haciendo a esta hora. ¿Desde dónde nos estás escuchando? Nos estás escuchando desde La Valle, desde Guaymallén, desde Las Heras, desde Maipú, desde Luján. Nos estás escuchando desde San Rafael por la 93.7, por ejemplo. Hola, San Rafael. O por la 103.9 en San Juan. Hola, San Juan. O por cualquier parte del mundo en lacope.net. Bueno, contanos al 2613-03-1440. Hoy te podés llevar la libreta oficial de la que más te gusta.

0: libreta súper canchera, súper fachera, que además viene con lápices de colores. Y también sumamos las entradas para el cine, para el Cinema Center de la Barraca Mall, Cinema Center de San Juan. Todo esto hoy en Cop School. Mi nombre es Flor Beckford y hasta las 8 te hago compañía. Hasta las 8, esto es Cop School.
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0: Hola, Florcita, buen día, ¿cómo estás? Estamos saliendo para el trabajo. Quería pedirte el tema de algún temito de Ángela, si puede ser. Bueno, y participo por
1: los premios con el 519.
0: Que tengas muy linda mañana, Flor. Ya volví a llamarte
2: y no me vas a contestar. Buen día, Flor, buen día, la COPE. Quisiera mandar un saludo a Ángela, Francisca y Mauricio, que tenga un hermoso miércoles. Y me puedes poner alguna canción de María Becerra, por favor. Aguante la COPE. Un beso, Flor.

0: Hola Flor, soy Ampi, te quería pedir la canción Velocidad de Santo Bravos. Mi última es 3:27. Participamos para la merienda de churrico. Chao Cope, chao Flor.
1: Hola Cope, hola Flor, soy Cami, les quería pedir la canción Tu Jardín con Enanitos, se la quería dedicar a mi mamá porque hoy es su cumple. Chao Flor.
2: No seas así, Ángela.
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Lo que estás escuchando es Abraham Mateo junto a María Becerra en Así, puesto número 39 del ranking Top 40. Si te gustaría que esta canción siga escalando casilleros, no te olvides de dejarle tu voto en lacope.net. 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

0: y hoy tengo examen de inglés y quería que me desees suerte y te quiero pedir la canción Fruity Fruity de Cat's Eye. Participo por todos los sorteos, mis últimas tres son
1: 770.
0: Chao, Pope, la que más te gusta, la que más nos gusta. Besos.
2: Beso grande, Emi. Emi, mucha, pero mucha suerte. Vas a ver que te va a ir súper bien, Emi, ¿eh? A confiar en vos, ¿eh? Muchos, muchos éxitos, toda la energía ahí para que te vaya súper bien. Mañana nos contás cómo te fue. Beso grande.
3: Hola, Cope. Hola, Flor. Soy Martina. Te quería pedir la canción Hoti Fruti de Katsey. Quería participar por todos los sorteos. Mis últimas son 319. Chau, Cope, la que más te gusta es la que más nos gusta.
4: Hasta las 8. 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

Y Paula, quería pedir la canción 2, Amante de Tini Ulises, y le quería mandar un mensaje, un saludo a mi tía Cecilia, que cumple años. Que la pase hermosa, tía. Mi última 3 son 9:21 y la mía 8:32.

0: canción Flores Amarillas. Te pido el cuadernillo de tarea. Bueno, chao, beso.
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0: Hola Flor, hola Cupe, soy Ana. Estoy acá con mi hijo que está de mal humor. Y viene Mía, Mateo y Ari. Los estoy por llevar al cole. Vamos, muchos besos al Sagrado Corazón y a hablar. Y queremos pedir una canción de Lali. Y por supuesto desearles un feliz, feliz miércoles. La Cupe, la que más me gusta, la que más nos gusta. Besos.
1: Beso grande, Ana. Beso grande para Ana, para Mateo, para Mía, para Ari. Mateo, vamos a cambiar ese humor, ¿eh? Mirá que el miércoles recién arranca. No tengas un miércoles complicado. Vamos, vamos, a cambiar la actitud, vamos. Beso grande, Mateo. Beso grande también para el Daddy, para el Sagrado Corazón. Beso grande.
2: Hola, Cope. Soy Donna y quiero pedir la canción La Perla. Y hoy tengo una prueba de múltiplos. Y mis últimos números son 1, 2, 1. Chao, Cope, la que más te gusta, la que más nos gusta. Besito, Flor, te quiero.
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0: soy Pachi. Quería pedirte la canción de Axel, La Noche Sin Ti.
1: Hola Flor, soy Sofi. Le quería mandar un saludo a mi amiga Emi. Te quería pedir cualquier canción de Tini. Mis últimos números son 151. Quiero participar por todos los premios. Bueno, Flor, chao, besitos. La copa es la más copada.
2: Hola Cope, soy José y te quería pedir la canción Los Tonju LP. Quería participar por los premios, mis últimas tres son 4, 1, 2. Chao Cope, la que más te gusta y la que más me gusta. Te quiero, Flor.
3: Hola Cope, hola Flor, somos Cande y José. Te quería pedir la canción de Uf Baby de Kellos. Hoy tengo una prueba de lengua y quería que me desees mucha suerte. Queríamos participar por todos los premios y mis últimas tres son 670. Y las mías son 206. Chao, Cope, la que más te gusta y la que más nos gusta. Chao, Flor.
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0: Hola, Cope. Hola, Flor. Soy yo, necesito pedir la canción Gabriela. Participo por todos los sorteos. Mis últimas tres son 435. Le mando un saludo a Kiko del Samana Aventura y a mi papá, a mi mamá y a mi hermano que van a ir a la escuela. Chao, Cope. Chao, Flor. La que más te gusta, la que más te gusta. Chao.
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2: Hola, Cope. Hola, Flor. Soy Euge y le mando un saludo a la escuela San Fernando. Te quiero pedir la canción Una Superestrella. Participo por los premios y mis últimas tres son 081. Chao, la que más te gusta, la que más me gusta.
3: Hola, Flor, soy Pili de tercero B, de 16. Te quería pedir la canción Tutti Frutti de Kaiser. Participo por el cuadernito, la libreta de la copa que viene con los colores. Los últimos tres son 2, 2, 3. Chao, Flor, la que más te gusta, la que más me gusta. Besos.
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25 minutos, pasan de las 7 de la mañana con una temperatura de 10 grados la actual, una máxima que se espera en 21 para este día miércoles. Te cuento cómo va a estar el tiempo los próximos días. Para mañana día jueves se espera un leve descenso de la temperatura con una máxima de 17 grados. Y para el día viernes una máxima de 25 grados. Comienzan a subir las temperaturas para más cerca del fin de semana en la ciudad de Mendoza. En San Juan la temperatura actual es de 10 grados y la máxima esperada para hoy en San Juan es de 26. Hola San Juan, que nos sintonizan por la 103.9. En San Rafael, que nos escuchan por la 93.7, la temperatura actual en San Rafael es de 9 grados y la máxima esperada para hoy en San Rafael es de 23. Sí, y hoy te puedes llevar la libreta más copada de todas y la libreta más codiciada, porque es una libreta súper linda. Además viene con los lápices de colores para que hagas tus anotaciones, tus dibujos, todas tus creaciones. 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

0: 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Todo esto, bueno, está disponible para que vayas a disfrutar con un acompañante en las mejores salas de Mendoza, en las mejores salas de San Juan. ¿Qué te estamos preguntando? ¿Qué estás haciendo del otro lado? ¿Estás yendo al colegio? ¿Estás repasando porque tenés prueba en el día de hoy? ¿Estás terminando de arreglar? ¿Estás saliendo para el trabajo, para la escuela? ¿Nos querés compartir a qué colegio vas? ¿Querés que te mandemos saludos? ¿Estás cumpliendo años de repente? Bueno, también te saludamos al 2613-03-1440. No te olvides de dejarnos tus datos, nombre, las últimas tres, por cuál de los premios te anotás y, por supuesto, ¿qué canción suena a esta hora? Dale, contanos al 2613-03-1440. Hola, Flor, hoy tengo prueba de múltipleos. Bueno, Dona, muchos, pero muchos éxitos en esa prueba. Vas a ver que te va a ir súper bien, súper, súper, súper bien. Mañana nos contás cómo te fue. Hola, Flor, buen día. Seguimos festejando el cumple de nuestro compañero Israel. Ayer lo festejó con su familia y hoy lo festeja con nosotros. Queremos participar por los premios comestibles. Un fuerte abrazo, Elina, Jessica, Mónica C, Mónica B, María y Sonia. Estamos de guardia en el Hospital Español. Nuestros últimos son 583, 125, 840, 953, 961 y 144. Te queremos mucho, Flor, y te escuchamos todos los días. Gracias por tu compañía. ¿Nos pasas algo de Soda Stereo? Pero son unos genios. Obvio que nos escuchan todos los días. Están siempre del otro lado con su mensaje. Son muy genios. No me digan que Israel ayer no fue. ¿Pegó faltazo por su cumpleaños? Lo mandaron al frente. Beso grande para Elina, para Jessica, para las dos Mónicas, Mónica C y Mónica B, para María y para Sonia. Y un beso grande para Israel, un genio que está de festejo todavía ahí. Un beso grande para toda la guardia del Hospital Español. Beso grande. Hola, Flor, soy Bernie, te quiero pedir la canción Mi Amor de María Becerra. Participo con el 179. Beso grande, Bernie, que tengas lindo codito de semana, lindo día en el cole. Beso grande. Hola, Flor, buenos días, soy Anto. Quiero pedir algún tema de Justin Bieber. Participo por los premios con el 465. Beso grande, Anto. ¡Mua! Que tengas linda mañana. Hola, buenos días, Florcita. Participo por la libreta de la COPE. Soy Lucas con el 221. Te quiero, Flor. Beso grande para Lucas, para Pedro, siempre ahí también del otro lado. Los quiero un montón, chicos. Que tengan lindo día. Hola, buenos días. Quiero pedir un tema de Stray Kids para Delphi, para Coti. Beso grande para Delphi, para Coti. En un ratito sale su tema, chicas. Beso grande. Hola, Flor, soy Fabián, mis últimas 2.29, acá trabajando a full con la COPE desde las 6 de la mañana. Participo por los premios. Pero qué genio eso de despertarse. Y mientras estás poniendo el agua para los mates, para el café, ya prender la radio. Sos un genio, Fabián. Todo lo que está bien. Beso grande, Fabián. Hola, soy Dani. Quiero mandarle un saludo a Julián y a sus compañeros del quinto B de la Escuela Quintana. Hoy nos vamos a pasear todo el día a los Altos Limpios. Deseenme suerte, pedimos un tema movidito. Participo por el cine Daniela nos dejaba esto. Beso grande, Dani. Beso grande para Julián. Para todo el quinto B de la Escuela Quintana. Un beso grande también a la Escuela Quintana. Que lo pasen súper bien, chicos. Es una experiencia que está buenísima. A disfrutar y aprender mucho. Porque también en estas experiencias se aprende mucho. Así que la pasen súper bien. 261-303-1440. Nos decís la canción que tenés ganas de escuchar a esta hora, lo que estás haciendo del otro lado, desde dónde nos estás escuchando, y te anotamos por los premios, por el cine y por la libreta más copada de todas, la libreta oficial de la que más te gusta, una libreta que solamente la podés ganar acá en Cope School. Dale, que hasta las 8 hacemos esto que es Cope School.
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soy Cero y te quería pedir la canción de Emilio Sosa, Bajo de la Piel. También quería participar por el premio de la merienda de Chico Rico.

0: Ya.
1: Die,
2: die. Y de BTS.
3: Y queríamos participar para ir a ver Spider-Man y Marvel Ben en Bad Garmer. Mi última son 151.
2: Y mis últimas son 581.
3: La que más te gusta, la que más me gusta. Chao,
2: te queremos.
1: Tope a las tres, Rayita. Manda saludos a Santa María. A primero mandé. Patecitos por los premios. Mis últimas son 889.

0: TikTok Reni. Y le mando un saludo al Instituto San Pablo y participo por todos los premios. Y mis últimos tres son 543. Chao.
1: Chao.
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20 minutos nos separan de las 8 de la mañana. Lo que suena a esta hora es Milo J con Bajo de la Piel. Ayer en La que más te gusta vivimos una experiencia increíble. Pudimos ver antes que nadie el estreno de La Yangada, que es el nuevo live set de Milo J, que va a estar disponible hoy a partir de las 9 en el canal de YouTube de Milo J. Bueno, si querés saber de qué se trata esto, ingresa a lacope.net, que ya está la nota disponible, y en el transcurso del día también vamos a estar subiendo algunos videos, algunas fotos de lo que fue esta gran experiencia de La Yangada, el nuevo material de Milo J, que en unas horas va a estar disponible en su cuenta de Instagram y de YouTube. 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

0: Flor, soy Isa.
1: Soy Tiago.
0: Y quiero la canción de Karol G.
1: Baby Wow. Mi última son 9.66.
0: Te amamos.
1: Un beso. En camino a la escuela.
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3: ¡Qué ironía!
4: Che, Pablo, man.
3: ¡Ay!
4: La tela M. ¿Qué onda, guacho?

mí de Islands y me gustaría participar por todos los premios. Y mis últimos son 682. Y le quiero mandar un beso enorme a toda la escuela Ríos Argentinos y

0: soy Fabela de Natila M. También quería participar por los sorteos a la merienda de Churrico. Mis últimos tres son 3, 8, 6. Chao, Cope, chao, Flor, la que más te gusta, la que más nos gusta. Chao, la Cope, la más ocupada, te queremos.
1: Cope, hola, Flor, soy Isa.
2: Soy Thiago.

0: Hola, Cope, hola, Flor, somos Feli, Pepi. Y te queríamos pedir la canción Arrancármelo, porfa, la puedes poner. Chao, besitos.
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lo que suena a esta hora es Gian Lucas junto a Fede Vigevani y la Joaqui en TikTok Remix versión en vivo. ¿Y te gustaría verlo a Gian Lucas en vivo? 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

0: Flor, estamos guay.
1: Nacho.
0: Queremos participar por todos los sorteos de entradas de cine. Mis últimas tres son 286 y a mi hermano son
1: 313.
0: Chao, Copa, la que más te gusta, la que más
1: nos gusta.
2: Hola Cope, hola Flor, soy Kiari. Te pido la canción Soltera de Shakira. Participo por todos los premios. Mis últimas son 209. Le mando un saludo a la escuela María Auxiliadora.

0: Te habla Fernando, el profe de música. Acá estoy llevando a mi hijo al colegio, al Pablo Nogués. Y yo, bueno, después de ahí me voy a trabajar también. Así que bueno, te mandamos un beso grande. Mis últimos tres, 5, 4, 3 y...
1: Mis últimos tres son 532.
0: Bueno, tiene más voz más grave mi hijo que yo. Nos vemos. Buen miércoles para todos.
2: Hola, buen día. Te escribo de San Rafael Mendoza. Acá preparándonos para las chicas del regional del Club San Jorge. Se van a jugar un regional a la provincia de San Juan. Así que les mando saludos y cariño para todos, de parte de todos los papis de las nenas. Y bueno, que tengan un lindo fin de semana. Aguante San Jorge y besos grandes.
3: Hola, Cope, hola, Flor. Soy Santiago. Me gustaría pedirles la canción La Guaracha. Participaba por todos los premios. Mis últimas 11-4-4. Chau, Cope. Chau, Flor. La que más te gusta y la que más no gusta.
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10 minutos nos separan de las 8 de la mañana. Lo que suena a esta hora es Taylor Swift con lo nuevo, con Pasión Cero. Si te gusta esta canción, ya sabes, la pedís para que suene bien fuerte al aire de la que más te gusta. ¿Y quién dijo que los mejores días para ir al cine son los fines de semana? 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Simplemente nos decís la canción que tenés ganas de escuchar, nos contás qué estás haciendo del otro lado, ya dejaste a los chicos en el colegio, estás por entrar al cole, estás esperando que abran las puertas del colegio, estás llegando a trabajar, estás medio apurado, contanos también si hay mucho tráfico, bueno, estás sufriendo ahí con el tránsito, dale también al 261-303-1440. Le mandamos un beso grande a Octi, a Sofi ahí, prendidos como todos los días, a la que más te gusta, beso grande, Octi, que nos contaba que se le cayó un diente. Bueno, felicitaciones, Octi. Va a venir el ratón Pérez. Beso grande. Buen día, Flor Villa. Somos Nadia y Benny. Participamos por los premios con el 583-64. Te queremos. Ya estamos en la escuela. ¿Cómo que están en la escuela? Espero que estén entrando a la escuela. No. Escucharnos desde la escuela, no. Beso grande, Nadia, Benja, deben estar esperando que abran las puertas de la escuela. Bueno, beso grande, Beni, que tengas un...

0: gran día en la escuela, ¿eh? Beso grande. Buen día, Flor. Somos Vicky, Pili y Javi. Estamos yendo al Colegio Ponce de San José. Participamos con el 027. Beso grande para Vicky, para Pili, para Javi y para todo el Colegio Ponce de San José. Beso grande. ¡Mua! Hola, buen día, Flor. Un beso a Julián, que va al cole con el papá. Participa por los sorteos con el 242. Que tenga lindo día. Beso grande para Julián ahí. Que tenga un gran día en el cole. ¡Mua! Beso grande. Hola, Flor. Somos Clara y Felipe. Te queremos pedir la canción Disandad y Arrancármelo. Porfa, con el 765 y 654. Beso grande, Clara y Feli. Beso grande. Saludos, Flor. Saludos. Te escuchamos desde San Rafael. Acá nos escuchan desde San Rafael por la 93.7. Le mandamos un beso grande a todas las chicas del sexto de la categoría del Club San José Rugby Club. Un beso grande porque las chicas se van a jugar a San Juan. Bueno, nos van a poder escuchar ahí por la 103.9 entonces si viajan a San Juan. Beso grande. Hola, Flor, soy Elena, te pido la canción de Forever de Chaos, participo con el 594. Que tengas lindo, pero lindo miércoles, Flor. Beso grande, Elena. ¡Mua! Que tengas un lindo miércoles también, linda mañana, que te vaya súper bien en el cole. Hola, Flor, somos Benja y Josefina, vamos camino al colegio, te queremos pedir la canción de Baby Doll con el 919-983. Feliz miércoles, Flor, feliz miércoles para Benja, para José. Baby Doll salió hace nada, hace un ratito, pero si no lo pudieron escuchar, vuelve a sonar en un rato nuevamente. Beso grande. Hola, Flor, muy buenos días. Estoy yendo al trabajo y al colegio con mi nieta Pili. Participamos con el 749 por la libreta. Beso grande. Te pedimos un tema de Tini. Beso grande para Joaquín, para Pili. Joaquín que nos contaba que quiere la libreta para sus anotaciones, sus apuntes de tejidos, las cosas que hace Joaquín. La otra vez vino y nos trajo unas cosas que son hermosas. Joaquín, tenés de verdad un talento increíble. Beso grande, Joaquín. 261-303-1440, los últimos de esta tanda. Hola, Flor, ¿cómo están? Acá andamos haciendo escolares. Ahora ya activé la aplicación, así que seguimos activos. Que tengan hermosa mañana, Andrés, con el 811 desde Maipú. Beso grande, Andy, y que tengas linda mañana, ¿eh? Por eso te dedico esta canción. Hola, Flor, soy Alma. Necesito participar por los premios antes de salir de mi casa. Por las dudas, con el 317 participo por todo. Quiero escuchar el bolero de la Cope, la más copada. Beso grande, Almita. Que tengas linda mañana. ¡Mua! Beso grande. Hola, Flor, somos Sofi y Lola. Vamos al colegio, al San Jorge de Chacras. Beso grande para todo el San Jorge, en especial al San Jorge de Chacras. Beso grande para Sofi, para Lola, para Bernie. Beso grande. Hasta acá los mensajes de texto. Ahora queremos escucharte a vos, que nos cuentes la canción que suena a esta hora en este día miércoles. Vamos que activamos la mañana, vamos que activamos el día miércoles. Vamos, 261-303-1440, de paso nos contás desde dónde nos estás escuchando y nos contás también qué estás haciendo del otro lado. Dale que te puedes llevar la libreta oficial de La que más te gusta o las entradas dobles para el cine.
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0: saco peor acción. Te quería pedir la canción Es una pera. Y mi test son 3, 7, 8.
1: Hola, Cope, ¿cómo te va? Participo por todos los premios con el 084. Te pido un tema avergonzado.
2: La Flor, soy Facu y
3: Maggie.
2: Y te queríamos pedir la canción
3: de El Farsante de Ozuna.
2: Y mis últimas son 992. Chao, Cope.
0: Hola, Cope, hola, Flor. Sí,

0: llamo Santino, estoy llegando a la escuela. Te quería pedir el tema de Niño de Milo J. La que más te gusta, la que más nos gusta. Chau, Flor.
1: Hola, Cope. Hola, Flor. Soy Juana. Te quería pedir la canción Juti Fruti de Cat's Eye. Y le quería mandar un saludo a la Escuela San Francisco Javier, especialmente a Cuarto A. Chau, Cope. Chau, Flor. La que más te gusta, la que más nos gusta.
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0: Y hemos llegado al final de esta edición de Cop School. No tenemos más tiempo, chicos, nos tenemos que retirar. Así que vamos rápidamente con los ganadores de este miércoles. Tenemos a Kiara con el 209. Felicitaciones, Kiara, te llevas las entradas para el cine. Y Cata con el 230. Felicitaciones, te llevas la libreta oficial de la que más te gusta, Catita. Ya nos ponemos en comunicación con cada uno de ustedes. Ya les decimos lo que tienen que hacer para venir a buscar sus premios. Vos no te muevas del otro lado. Ya llega bien de mañana. Mi nombre es Flor Beckford. Nosotros nos reencontramos mañana a partir de las 7. Quédate escuchando la mejor música acá en la que más te gusta. Chau, chau. Hasta mañana.
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5: 8.
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0: fuerte ese aplauso para Eugenia Quevedo. Gracias, Euge, de corazón, muchas gracias.
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4: 8:55.
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0: Ah, nuevo día y último día del mes, papi chulo. Papi chulo, ven a mí. Hoy me he levantado hot, según la producción. Quiso escribir hoy y mandó hot. Bueno, casi, está ahí al lado. ¿Cómo? ¿Qué estará pensando Cortizo? Que se despierta así, por favor. Hoy durmieron, ¿todos durmieron bien hoy? Porque ayer venían todos desvelados, ¿sí? ¿Todos durmieron bien? Le voy a presentar a mi compañero, el señor Daniel. Hoy sí descansó. Bresan, ¿cómo le va?
1: No, y descansé de una manera...
0: ¿Por qué no moriste? Porque...
1: Re temprano.
0: Muy temprano, sí.
1: Muy temprano. Estaba viendo una serie. Estoy terminando de ver la última temporada del Oso. Me puse a ver... Quería ver lo de Masterchef del lunes.
0: Ah, claro.
1: Entonces lo busqué en YouTube, que está con la hija Lola Latorre y Cachete Sierra, que hacen como... un host, uh-huh. Y lo van viendo.
0: Reaction.
1: Claro. Y bueno, lo tenés que ver así en YouTube.
0: Sí.
1: Entonces lo estaba viendo.
0: Igual bien, porque no pisan tanto.
1: No, comentan algunas cositas. Y se me estaba apagando el celu y me voy a la cama y lo pongo a cargar. Lo cargo 10, 15 minutos, 20 minutos y sigo viendo.
0: Ajá, dale,
1: y esos
0: sí.
1: 15 minutos fueron cuando me desperté, porque el teléfono se apagó.
0: Ah.
1: Me desperté con miedo, dije, ay... ¿Viste? Cuando no sabes nada, sí. Dije, podían ser las 10 de la mañana o no, eran las 3 y 10.
0: Bueno,
1: prendí
0: bien.
1: El celular, cuando vi eran las 3 y 10 y me calmé, pero estaba igual, vi que era de noche. Tal vez podía ser miércoles a la noche y
0: habían pasado
1: 24 horas, pero no. Así que dije, oh...
0: Qué bien descansar.
1: Y 3 y 10, yo creí que ya me tenía que ir a trabajar y no.
0: Y te quedaban unas horitas para dormir.
1: Más horas.
0: Pasó eso, a las 5 me desperté.
1: ¡Oh, qué lindo!
0: Y dije, ¡ay, ya me tengo que levantar!
1: No,
0: a las 5. ¡Oh!
1: Y por eso llegaste bien.
0: Claro. Nunca postergué las alarmas.
1: El silenciar alarma es lo peor que podés hacer.
0: No, aparte, yo siempre pongo 3 alarmas y anoche no sé por qué puse una nomás. Y esperaba. Yo esperaba la otra alarma y bueno, cosas que pasan. Ya estamos. Último día de septiembre, chichis. Se nos va el mes.
1: Sí.
0: Sin octubre y noviembre llega a pasar con la velocidad de septiembre, tenemos Navidad en 2 horas, chicos. O sea, es así, porque lo que es. Para mí, septiembre
1: sí,
0: ha sido.
1: Sí.
0: Voló. Y voló.
1: En el aire.
0: Voló. Y se fue. Así.
1: Bien.
0: No, de verdad.
1: Bien. Para mí también ha pasado
0: se pasó
1: rápido.
0: Muy rápido.
1: Estoy en esta, estoy con vos.
0: Ya.
1: En esta.
0: Sí, ya sé.
1: Bueno,
0: que
1: en otras no sé.
0: Bueno. Arranquemos, gente. Equipo completo. Flor Beckford, Carla Cortizo, Daniel Bresan, Paula Monteagudo. Por aquí. Y le damos la bienvenida y le decimos chau, septiembre. Fuiste muy bonito.

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1: Lindo, y la temperatura, nadie ha venido con... Bueno, Flor, pobre, porque ha llegado más temprano, la única que ha venido con campera, gruesa, pero no, acá todo busito y polar. Así que, ¿cómo va a estar la temperatura, Dani?
2: Temperatura actual 16 grados en el área metropolitana de Mendoza, una máxima que va a rondar los 23 para el día de hoy. Mañana un leve descenso de temperatura con una máxima de 21, pero viernes 25, sábado y domingo se mantiene. Supuestamente las lluvias, que fueron leves, por lo menos en el día de ayer, se esperaban un poco más fuertes, sí, o antes de ayer, el día lunes, se esperan para lunes o martes de la próxima semana. Hasta domingo tenemos alguna nubosidad variable y temperaturas que rondan entre 25 y 22 grados.
1: Ok, bueno, bien.
2: Tranquilo.
1: Linda temperatura, la verdad, tranquilito. 21 ya pasan de las 9 de la mañana. 261-303-1440 es en nuestro contacto para que mandes WhatsApp, pero te vamos a redirigir a algún lado nosotros.
2: ¿A dónde?
1: ¿A dónde nos vamos a dirigir a la gente? A nuestra cuenta de Instagram.
2: Ah, sí, ya me gustó.
1: Porque ya está subido contenido. ¿Quieren ver? ¿Quieren ver lo que es coordinación? ¿Quieren ver lo que es baile sensual? Bueno, ahí no. En esa parte, ahí no vayan al Instagram nuestro.
2: No.
1: Pero coordinación sí.
2: Pero sí, porque tuvimos largas sesiones de ensayo. ¿Viste cómo era para el bailando? Estaban en esas salas con espejos.
1: Así.
2: Así estuvimos practicando.
1: Casi me rompo un tobillo, sí, en una, sí, que me tiraste, sí, para arriba.
2: Con las toallitas y el Gatorade.
1: Claro.
2: Practicamos muchísimo para estos
1: 10 segundos. De fama.
2: Pero salió bien.
1: Es que estamos todo el día con esta canción, chicos. No sé si a alguien más le pasa que está todo el día... Baby wow, na, na, na, na. Y no se sabe la canción,
2: no sé,
1: pero
2: ni qué
1: no importa.
2: Dice, pero sé que dice baby wow.
1: Claro. Bueno, como estamos todo el día así, baby wow, hicimos un contenido que tiene que ver con eso. Y lo peor es que es tan real. Todo, la producción nos habla y nosotros. Baby wow. Na, na, na, na, na, na, na, na. Dicen acá, ojo, el perreíto de Dani Garpa, dicen.
2: Epa.
1: Epa. Epa. A él le encanta. Eso estaba fuera, eso es fuera del acorio. Fue estilo
2: es que,
1: libre.
2: Es
1: eso.
2: Que el final, claro, el final nos costaba la coordinación. Entonces claro. Dijimos, ¿sabes qué? Que nadie.
1: Vos dijiste, ¿sabes qué? Voy a perrear.
2: Voy a hacer. Hasta ahí me sale lo demás.
1: Voy a perrear. No me importa más nada.
2: Hago lo que mejor sé hacer.
1: Muy bien. Tonteras. Bueno, pasan al.

0: Instagram.
1: Denle me gusta. Sí. Compártanlo con en el grupo de la familia. Digan, qué locos estos chicos de la COPE.
0: Qué par de salames.
1: Sí, pongan. Guárdenlo. Comenten.
0: Sí, y si estás como nosotros con el tema en la cabeza, poné. Yo también estoy.
1: Sí.
0: Saca los prohibidos de Bressan esta canción. Sí. Ah, impresionante. 23 ya pasan de las 9 de la mañana. Sonaba recién Capanga con los Cafres haciendo Hoy Reggae. Y ahora nos quedamos con Divididos. Tengo.

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1: ...261-303-1440... Ya tenemos mensajes, así.
2: Bien.
1: Bien tempranito. ¿Me pasan un tema bien copado? Ya que me amargaron el día. ¿Quién, Fernanda, te amargó? ¿Nosotros te amargamos el día?
2: Yo lo pensé eso.
1: ¿Por qué? No, espere, pará, si somos nosotros, decinos el por qué.
2: Claro.
1: Fernanda, por favor.
2: Bueno, perdón, Fernanda.
1: Perdón.
2: Bailamos así.
1: Claro, si es por el reel. Hablando del reel, dice, amo esa coordinación, hago ese perreo y me quedo en el piso con dolor de rodillo, cintura, dice Yami.
2: No, ¿sabés que me levanté? Es más, cortamos una parte porque al final nos abrazábamos y salíamos festejando como el gol de Enzo Fernández en Inglaterra.
1: Sí, totalmente. ¡Enzo! ¡Enzo! Dicen, no, chicos, ustedes jamás, ustedes son mi alegría, dice Fernanda.
2: Ay, gracias, Fer.
1: Bueno, ya tenemos mensajito de cumple, el primero.
2: Bien.
1: Buen día, quiero saludar a mi amiga Ceci, que cumple años. Una amistad de 45 años y vamos por más. Feliz cumple, amiga de mi corazón, dice María. Abrazo enorme para Ceci. Bueno, bien, primer cumpleañito temprano. Me gusta, lo vamos poniendo tempranito.
2: Me gusta porque ya tenemos un motivo para llegar al final del programa.
1: Para cantar.
2: Claro.
1: Claro, está bien, está muy bien. Pero hay más motivos. Durante la programación te vamos a ir contando de shows que van a estar llegando aquí a la provincia de Mendoza, como por ejemplo...
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2: Ya llegaron,
1: literal.
2: Ya están acá, porque Virginia nos dijo, el miércoles estamos allá.
1: Y literal están acá, porque hoy a la tarde hay un jet de prensa, donde vamos a estar allí presentes, charlando con las chicas de Bandana, hablando del show. Obviamente lo vas a ver todo en las redes de la COPE hoy a la tarde noche. Pero ellas llegan a tocar todas sus canciones este viernes 2 de octubre, 22 horas, Arena Maipú Stadium. Hablamos de Bandana.
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2: Entonces llega la COPE.
1: Está bien. ¿Dónde estás más? Va a estar bueno. Muy buen show. Y hoy prendete las redes porque vamos a tener cositas, novedades.
2: Se vienen cositas. No se dijo nunca eso.
1: No, nunca en la vida, por favor.
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1: Silencio, canta eso.
2: Chao.

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0: Llegamos a la segunda hora ya de Bien de Mañana, 9. Uh-huh. Ya pasan de las 10. Auténticos Decadentes, Caligaris, Te Quiero Tanto.
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0: Señoras y señores, arranca la cuenta regresiva para Primavera Sound 2026 con grandes, grandes bandas internacionales, locales. Esto va a llevarse a cabo el sábado y domingo 28 y 29 de noviembre en el Club Ciudad de Buenos Aires. Y lo que estás escuchando, por ejemplo, Gorillaz serán uno de los grandes protagonistas de estas dos jornadas de este gran festival.
2: 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Gorillaz, The Strokes son los dos grandes que cierran las dos noches, pero además Juliana Gatta, Santiago Motorizado, muchos artistas locales e internacionales de renombre.
0: Se viene. 11 minutos, como decíamos, ya pasan de las 10 de la mañana. Hit, canción para mí, para Pau.

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0: Estás escuchando Sider haciendo Plenitud, colombiano con más de 10 años de trayectoria, que hace muy pero muy poquito firmó con Sony Music y ya empezó también a ocupar mercados internacionales. Y obviamente llega a la Argentina, llega a Mendoza de la mano de la COPE. Esto se llama Plenitud. Sider, sonando en la que más te gusta.
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0: parte te Manuel por eso.
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1: Hay efemérides en el día de hoy porque 30 de septiembre se celebra el Día Internacional de la Traducción en conmemoración de la fecha del fallecimiento de Jerónimo de Estridón, traductor de la Biblia del griego al hebreo y al latín, y al santo patrono de los traductores. Mirá vos, por eso es que hoy es el Día del Traductor. Celebración instituida por las Naciones Unidas desde el 2017. Está bien, es bastante nuevita, propuesta por la Federación Internacional de Traductores. Tengo amigos traductores. Una amiga traductora. Bueno, dos amigos traductores tengo.
2: Qué raro.
1: Huguito, profe de inglés y ruso, y Chechu.
2: Bien.
1: De inglés también. Pasa que la mayoría de los profesores de inglés hacen la parte de traducción también, así que bueno.
2: Bien, feliz día para Huguito y para Chechu entonces. Ahí está. Y también hoy se conmemora el Día Internacional del Podcast, con la finalidad de dar a conocer este tipo o modalidad de publicación digital que cuenta con una gran cantidad de seguidores alrededor del mundo, obviamente. Me parece que ha ido bajando un poquito el podcast,
1: fue,
2: ¿no?
1: Fue como un boom terrible
2: sí. Cuando
1: todavía no estaban los famosos streaming.
2: Claro, había menos YouTube. Audiovisual, era claro. Más audio.
1: Sí.
2: Y sí, ahora ha bajado un poco, siguen quedando algunos, que son como un... Es un programa de radio off-tube. El podcast casi es para escucharlo, es más atemporal, no es de actualidad.
1: Y muchos lo que hacen es agarrar el video que suben, video que suben a YouTube, ¿verdad? Ajá. Por ejemplo, hacen un, no sé, documental sobre la COPE. Y el audio de ese video lo suban a directamente como a Spotify, como un podcast. Ahora se está utilizando eso más que nada. Y otros están haciendo al revés. Agarran el spot. Por ejemplo, Historia en Podcast. Es un podcast que yo sigo.
2: El audio.
1: Y ellos agarran el audio. Después le ponen una imagen fija y ya lo tienen en YouTube.
2: Para YouTube con imagen. Claro, así que...
1: También. Hay una serie muy linda que se llama Only Murder in the Building.
2: Sí.
1: Solo asesinatos en el edificio, con Selena Gómez. Está muy buena esa serie. Ya sea como la cuarta, la quinta temporada. Arranca ahora. Arranca la quinta, creo, ahora. Y habla justamente de esto, de un podcast de asesinatos que empiezan a ocurrir en un edificio y ellos arman un podcast contándole a la gente sobre esos asesinatos. Está muy buena. Así que bueno, todo tiene que ver con todo. Mira, te dimos información y te recomendamos una serie.
2: Listo.
1: ¿Qué más querés de nosotros?
2: Y en un ratito tal vez tenemos algún premio.
1: Claro.
2: El de los miércoles.
1: Si alguien está atento y dice, hoy es miércoles, como pasó el 29, ayer que dijeron es 29.
2: Sí, hoy es 29. No hay.
1: ¿No hay ñoquis? Bueno, hoy es miércoles. ¿Qué hay los miércoles?
2: Hay churri.
1: No lo di.
2: No dije nada.
1: Era para la gente.
2: Hay churri.
1: Era para la gente, que la gente lo diga. Ana Mena, Lola Índigo, Patito, ¿ah? ¿Eh?

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0: estás escuchando por acá es Parientes haciendo regalo. Esta canción lanzada en este bello septiembre que se nos está despidiendo. Estrena justamente una nueva etapa musical en el grupo oriundo de Junín, Buenos Aires, liderado por Guido y Emiliano Covini. Volviendo justamente a las guitarras eléctricas en esta nueva propuesta, Parientes, y esto es Regalo.
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0: Hoy es miércoles, y si es miércoles, ¿qué tenemos?
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0: Exactamente. Y nosotros lo dijimos cuando arrancamos el programa, sí, que se está retirando.
2: Se va.
0: Saluda que se va. ¿Has visto un mal modo, septiembre, que te vas tan rápido?
2: Qué pena. No vuelvas hasta el año que viene, septiembre.
0: Beso al perro.
2: Sí, fue bueno, pero ya está.
0: Sí, fue rápido igual.
2: Sí.
0: Como pasó sin pena ni gloria.
2: No, con más gloria que pena.
0: Para
2: ¿no?
0: mí no. Pero para mí con más pena que en gloria. Hoy voy a la psicóloga.
2: Uf, último día de septiembre.
0: Es más.
2: Lleva anotado. No, trae las anotaciones de psicóloga, no las queremos leer.
0: Tengo la tarea de la psicóloga acá.
2: La tarea. Bien.
0: Me dan tareas.
2: Está tipeada la psicóloga. Tarea.
0: Mamá. No, me la dio ella en un Word y yo la imprimí.
2: Ah, bien.
0: Igual sí, tipeo las cosas. No,
2: claro,
0: tipeo las
2: cosas. Se fue con mucho sonda el septiembre de 2026.
0: Sí, y hoy hay que llamarlo al cantante de Green Day, porque dice que hay que despertarlo cuando se termine septiembre.
2: ¿Cuándo lo llamas? ¿23:59? Che, terminó. Arriba. Pero wake up.
0: Wake up when September ends. Cuando termine septiembre.
2: Y termina a las 23:59.
0: Bueno, entonces le pegamos el llamadito esta noche.
2: Esta noche.
0: Ok.
2: A Billy
0: Idol.
2: No, Billy Joe. Billy Joe.
0: Que no es el Armstrong de la luna. No tiene nada que ver, pero bueno. Claro.
2: Mamá, se estaban metiendo en una cada vez peor, Iván. Bueno, mañana arranca octubre.
0: Sí. Y nosotros queremos preguntarte, para jugar justamente por Churrico, porque sí, todas estas tonteras las dijimos para poder,
2: claro,
0: entrar en la consigna.
2: Para tirar una consigna.
0: La consigna es, se fue septiembre y yo todavía, puntitos suspensivos.
2: No arranco el gimnasio.
0: Bueno, pero eso no lo vas a hacer nunca, Bresanda. Si
2: bueno,
0: que te
2: tampoco fue en septiembre.
0: Meta, pero algo que te pusiste como meta.
2: Ay, bueno,
0: este año.
2: Sí. La realización personal. No. También, tampoco.
0: Yo me puedo. Se fue septiembre y todavía no arreglo el baño. Me sigue perdiendo. Hay una parte de la canita.
2: Eso tampoco
0: que...
2: lo vas a hacer nunca, porque fue en mayo eso.
0: No, hace 2 meses. Pero bueno, se fue septiembre y todavía no lo arreglo. ¿Todavía no lo vos?
2: No.
0: Algo que sume a la consigna.
2: Claro, y sí, lo otro claro. Sumaba.
0: Claro. Ahí está, Flor se fue septiembre y todavía no se hace las pestañas.
2: No la tiene.
0: No.
2: No arreglo el auto tampoco.
0: ¿Vos?
2: Desde marzo.
0: Ahí está. Se fue septiembre.
2: ¿Ahí te gustó?
0: Se fue septiembre y todavía no sacás el auto del taller.
2: Chapista.
0: Ahí está.
2: ¿Querés patearme en el piso un poco más?
0: Obvio.
2: Dale, vení.
0: Dale, sí, es así.
2: Ahí, bueno, falta la otra productora. Se fue septiembre y todavía.
0: ¿Y todavía? ¿A dónde va a viajar usted? Se fue septiembre y todavía no viaja. Bueno, todavía. Claro, todavía no entra al quirófano. Se fue septiembre y todavía no entra al quirófano. Ahí está. Que se va a hacer nueva. 90-60-90.
2: Sí. Todavía tiene los mellizos en casa. Vamos.
0: ¿Para qué? ¿Por qué?
2: Son los dos niñitos, los primos.
0: No tiene dos niños, tiene una niña.
2: No, bueno, no aclaré, son los primitos.
0: No. Porque después el reto viene para todo el mundo.
2: No, que venga acá, mira. ¿Cómo lo paro?
0: Ay, Dios mío. Bueno, ya empezaron a jugar la gente. Se fue septiembre y todavía... No hacemos la estantería de una lavandería que está lista desde diciembre del 2025.
2: No, pará, amigo. 365 oportunidades de armar esa estantería tuviste.
0: Ay, Anita, te mando un beso enorme. Me encanta. Aparte, dijo desde cuándo. Se fue septiembre y todavía no arranco con las caminadas. Serían las caminatas,
2: bien,
0: quizás. Para estar más delgada, Carmen. Ya está. Chicos, lo que no se hizo hasta septiembre... Táchenlo.
2: No.
0: Es que te quedan 3 meses y
2: ya tenés que ir
0: volando.
2: No se puede hacer en enero tampoco.
0: No,
2: 2027.
0: No.
2: Arrancamos en febrero.
0: Sí, ya está.
2: Con las clases arranca todo.
0: Ahí está. Caligaris, La Mona. Esto es Todos Locos.

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0: chicos, soy la peluda de Dorrego.
1: Se fue septiembre, hoy 30, al cumpleaños de mi hijo, me hace dar cuenta de que tengo cena de egresado 22 de octubre, viaje de egresado de mi hija diciembre. Ahora viaja a Córdoba por volei. No, chicos, es un montón. No lo puedo creer, septiembre. ¡Septiembre!
2: No,
1: ¿por qué me lo recordaron de esa manera? Perdón. Se fue y hay cosas que ya no se pueden hacer este año. ¿Qué va a ser? Y otras que sí vamos a aprovechar porque es la última etapa de la secundaria de mi hija Florencia. Un besito, chicos, los quiero un montón.
2: Gracias, Laurita. Abrazo enorme. Más temprano nos había mandado un mensaje. Decía, hoy es el cumple de mi hijo Facundo, cumple 23 añitos. Quería que lo saluden. Soy Laura, la pelu de Dorrego. Un beso enorme. Un beso grande para vos, beso grande para Facu. Feliz cumple. Le vamos a estar cantando el cumpleaños en un ratito nada más. Se fue septiembre y yo todavía, puntitos suspensivos. Hola.
3: Hola, chicos. ¿Cómo van? Bueno, se fue septiembre y no bajé ni 100 gramos. Para atrás para el verano. Bueno, participo, soy Vero, 550.
2: Gracias, Vero. Ni para atrás ni para adelante. La balanza quedó ahí. Y por acá dicen, chicos, se fue septiembre y todavía no arreglo el patio para empezar a matear al solcito.
4: ¡Ah! Hay que prepararlo porque claro, ya se vienen jornadas de matecito en el césped. Y totalmente, para dormir en el césped también.
2: ¡Ay, qué lindo! Yo solamente quiero tener un patio para dormir en el sol en el césped.
4: ¡Qué lindo!
2: Es lo único. Voy a poner... ¿Sabes qué voy a hacer? Voy a poner el césped ese artificial. Es que es medio duro.
4: Sí.
2: En la terraza. Voy a hacer un lugarcito.
4: Uy, qué calor. No, calor. Calor. Te va a prender fuego.
2: El tema me va a raspar toda así. La sí. Después me pica eso. Tenés razón. ¿Qué suena por acá?
4: Suena Kay Lynch haciendo Tuya, la canción sobre el amor y el caos. La artista colombiana estrenó este primer tema solista después de su EP y viene de presentarse en importantes escenarios de su país. Hablamos del país cafetero de Colombia, así que le escuchamos a Kay Lynch haciendo Tuya.

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4: 11. 3 minutos.
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0: Estás escuchando por acá Olivia Wilde junto con Coti haciendo Tus Errores. Antes, Luis Fonsi, Me Despido. Escuchá qué lindo mensaje. Dice, hola chicos, hoy cumplimos 30 años de casados. Mi marido ni se acuerda. ¡Ah!
1: ¡Ay, Dios!
0: Son lo más, un beso enorme. Lili, por ahí se está haciendo el distraído.
1: Claro.
0: ¿Entendés?
1: El regalo sorpresa.
0: Claro. Sonsona, ¿te pensaste que no me acordaba?
1: Claro. Por las dudas, pasanos el contacto de tu marido.
0: Sí. Decinos cómo se llama tu marido, le mandamos un mensajito.
1: Claro, un mensajito.
0: Decimos, che, dale, que... Oh, no, el típico mensaje de... ¿Hoy no están de aniversario vos y Lili?
1: Hoy no cumplen 30 años.
0: Hoy
1: están
0: no
1: cumpliendo
0: cumplen 30
1: hoy.
0: Años. Ah, pregunta.
1: Seguro que has preparado algo especial.
0: Seguro.
1: Para la jornada.
0: Ojalá. Ojalá. Chicos, Miguel dice, estamos en septiembre y todavía no consigo novia. Bueno, por ahí fue uno de los... De los tópicos que se puso a principio de año.
1: Está
0: para
1: bien.
0: Cumplir.
1: Y bueno, el veranito del calor, el amor.
0: Claro, la primavera,
1: florecer.
0: Las flores, etcétera, etcétera.
1: Hola chicos, se fue septiembre y todavía no me puedo teñir el pelo. Dai 028. Bueno, es algo fácil eso, ¿eh? No es tan complicado.
0: Y...
1: Lo podés hacer solito.
0: Sí, pero bueno, pero... O pedís a tu ex marido que te ayude. No, escúchame, dicen, hola, hermoso fue
1: al
0: septiembre.
1: Rincón.
0: Decir a tu
1: dale,
0: marido.
1: Dale.
0: Quiero decir a tu marido, pero no es. Qué hermoso se fue septiembre y todavía no me anoto en el gimnasio que dije que iba a ir en marzo. Después dije en abril, en ¿viste? Mayo, en junio, julio y agosto.
1: ¿Pagó algún mes?
0: Esa no, es
1: la
0: no,
1: otra.
0: No.
1: Viste que pagás el mes y después no vas nunca.
0: Claro, no. Yo calculo, Belén, te mando un besito grande, pero calculo que no pagas. Espero que no te has pagado.
1: Todos estos meses, imagínate, desde marzo que venés pagando y no va nunca.
0: No, es un montón.
1: Buenas, buenas. Se fue septiembre y todavía no pago las tarjetas de la cena de mi hija. Que es en noviembre. Ah, me van a cobrar una fortuna. Y participo por la merienda de churrico. Obviamente porque eso estamos regalando. Una merienda de churrico. Diana 075.
0: Por acá Mónica dice, se fue septiembre y todavía no puedo ahorrar para las vacaciones.
1: Ay, está re tarde, amiga. Empezá a juntar para las vacaciones de invierno.
0: No, pará. No, es verdad, sí.
1: No llega ni a gancho llega.
0: Bueno, para una semanita en Chile quizás. Algo ahí.
1: No, se nos fue rápido septiembre, dice Sandra. Empezó septiembre y aún no empezó septiembre. Se fue septiembre.
0: Claro.
1: Está como Paula.
0: Ah.
1: No voy a ordenar los muebles de la cocina de mi madre desde enero, que prometí que lo hacía. Y bueno.
0: Pobre la madre de Sandra.
1: Aparte dice cosas que pasan. Sí, el año te pasó, Sandra.
0: Mala.
1: ¿Qué tenés que ir a ordenar? El mueble de cocina, los tuppers.
0: Claro.
1: Todo eso.
0: La estantería.
1: Viste eso que vos abrís y abajo hay cosas.
0: De todo.
1: Puede haber lo que sea.
0: Sí. Y aparte después, que vaya cortizo. Va cortizo, le tira...
1: Por color,
0: no,
1: por
0: tira.
1: Tamaño, por... Ah, o
0: te
1: tira.
0: Deja tres tupper.
1: Los que tienen tapa. Y ¿eso que están guachos
0: y
1: así?
0: Mira, los manchados con salsa, afuera.
1: No, pero
0: los que
1: eso tienen, se lava.
0: Afuera. Los que tienen una pequeña rajadura, afuera.
1: Los que están gastaditos porque han usado cuchillo y tenedor y están rayados.
0: También afuera. Los que tienen una maña en la tapa, afuera.
1: Que van a tirar líquido.
0: Por eso te quedan tres. Vos vas a cortizo y cortizo es como que...
1: ¡Ay, qué guituda!
0: Cortizo, ¿querés venir a casa a limpiar los tuppers?
1: ¿Cómo estás invitando a gente a casa vos?
0: ¿Y sí?
1: ¡Uy, qué temón!
0: Obvio.
1: Dale, subile.
0: Porque puedo.
1: Subile, dale, sí.

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1: ¿Y qué pasa si te digo qué tiene que ver esta mujer? Hablamos de la Rosalía,

0: española. Mira vos, la canción se llama The Mirror Maker, que textual significa el fabricante de espejos. Eso es lo que significa textual. Pero, al parecer, la letra aborda el narcisismo, el ego en la música y la facilidad de perderse en el espejo, destacando a Rosalía como una artista capaz de atravesarlo y conectar con dimensiones del cuerpo, del alma y del espíritu. O sea, que le tira todas las flores.
1: Claro, es decir, así, ¿eh? Ella es todo lo opuesto a lo que
0: del hacedor de espejos, claro. Exactamente. ¿Cómo comenzó a gestarse en el año 2017 a partir de una maqueta de The Age titulada Cutie Rocker, pensando por varios títulos previos antes de poder aportar de manera definitiva el sonido acústico que tendrá esta canción, que, bueno, todavía no la conocemos porque es del nuevo trabajo de YouTube que saldrá pronto.
1: El 13 de noviembre, Carnaval de Luz.
0: Exactamente.
1: El nuevo disco conmemorando los 50 años de la banda.
0: Bueno, en una entrevista a la Rolling Stone, el cantante Bono señaló, justamente, dijo: normalmente solo escribimos canciones sobre gente en la cárcel o gente muerta. Bromeó, obviamente.
1: Sí, sí, sí, sí.
0: Esto es simplemente celebrar a alguien porque es una artista extraordinaria.
1: Mirá qué bien.
0: Mirá qué bien. Nunca hubiese pensado, no por bajar la vara de Rosalía, sino por
1: los estilos. Exacto. Por los estilos que hay, ellos tan rockeros, uh-huh, escuchen a la Rosalía, que tiene alguna cosita vinculada al rock. El Le rock gusta. No es solamente pesado.
0: Pasa que su último álbum es muy conceptual, muy artístico, casi podemos decir, hay canciones con orquesta y todo.
1: Sí, sí.
0: Llegó al mismo punto justo antes que nosotros, lo cual es molesto y también realmente inspirador, dijo Bono, hablando justamente que ambos proyectos comparten la búsqueda de una suerte de reencantamiento del mundo.
1: Okay.
0: De ambos trabajos, ¿verdad? Del de Rosalía y este nuevo que va a salir de YouTube. Así que ahí está, The Mirror, aparte se llama The Mirror Marker y entre paréntesis, Rosalía. Así es el nombre completo de la canción.
1: Ah, es como no vamos a andar con vueltas, ella es dedicada a ella.
0: Directamente habla de ella, dedicada a ella. Ajá. Así que bueno.
1: Bueno, y Bono, que se quería contactar con Rosalía para comentarle todo esto.
0: Claro, ¿y cómo hago?
1: ¿Cómo
0: hicieron el contacto?
1: Y él contactó a Penélope Cruz, que parece que tenía onda.
0: Ella dijo Argentina. Claro. Dijo española.
1: ¿Quién
0: conozco?
1: A ver el celu, ¿qué contacto de española tengo? Claro. Penélope Cruz. Che, sí. Penélope, tengo que hablar con Rosalía. Y Penélope no tenía el contacto, parece, dijo. Y escribile directamente a un privado, mandale. Hola, soy Bono.
0: ¿Te imaginas?
1: Qué bueno.
0: Bueno, pero pará, significa que lee los mensajes. Así que claro. Mandale mensajes de amor. Como le mandaste a Aitana.
1: Voy a volver a intentar.
0: ¿Alguna vez te leyó ese mensaje,
1: no,
0: Aitana?
1: A ver, veamos. Veamos que, en
0: porque
1: qué.
0: Porque
1: por
0: alguna
1: eso.
0: Vez te clavó el visto. O ni nada.
1: O respondió y no me llegó la notificación, ¿sabes qué? Venite al Movistar Arena. Se me
0: invita. No creo. Pero bueno, las esperanzas nunca se pierden. Bono no las perdió, las esperanzas. Y así fue como
1: sí,
0: pudo.
1: Sí, pero él tiene más chances, creo.
0: ¿Vos decís?
1: Aitana, a ver. Aitana.
0: ¿Vos decís? ¿No te contestó?
1: 14 de agosto del 2024 fue el mensaje.
0: De acuerdo.
1: Nunca te trataría como Yatra. Básicamente porque soy pobre, pero tengo mucho amor para dar. Eso le puse yo.
0: ¡Es un mensajón!
1: Y el 27 de junio del 2025 le puse feliz cumple. Tampoco contestó.
0: ¿Ninguna de las dos? ¡Ni un pisto!
1: Nada, nada.
0: ¡Ay, gruesor!
1: Sos mi superestrella, lo voy a mandar ahora.
0: ¡Ay, de una! ¡Dale! Fonseca, Juanes, antes que el tiempo se vaya. ¿Qué hago?

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4: 12, un minuto.
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1: Cáliz se nos adelantó un montón, porque una cosa es adelantarse algunas horas, un día.
2: Uy.
1: El mensaje de Gladys dice, buenos días. Sé que es muy de pronto todavía, pero siempre llego tarde después para pedir algún tema de derrape.
2: ¿Qué?
1: Podría ser, pensé que se trataba de Cieguitos.
2: Lo anotamos, un beso grande. Lo anotamos para el viernes.
1: Pensé que se trataba de Cieguitos.
2: Ante ojos negros usaban los seis.
1: Ah, no, esa era la otra parte. Está bien.
2: Bueno, los twists. Gladys, agendada.
1: Agendado.
2: ¿Qué te vamos a decir que no?
1: ¿Que nos acordemos?
2: No, producción está, veo que está tipeando.
1: Recuerdan, pongan la palabra derrape. Pero bueno. Lo único, porque después buscamos y decimos, ¿qué significa, Dani?
2: Pensé que se trataba de Cieguitos.
1: Pensé que se trataba de Cieguitos. Chisito, ¿me entendés? Todas esas cosas. Pero bueno, ¿qué más tenemos por acá? Hay mensajes.
2: ¿Quiere la merienda de churrico?
1: Sí, hay mucha gente.
2: Muy fácil, chicos. Septiembre y yo no, plim, plim, plim. ¿Qué nos has hecho hasta ahora?
3: Hola, Pau. Hola, Dani. Pasó septiembre y todavía no he hecho el baño de la pieza. El año pasado dije que lo iba a terminar este año y ya estamos a septiembre.
2: ¿Y dónde estás haciendo?
3: Ay, ay, ay, me lo van a reclamar en cualquier momento.
1: ¿En el general?
3: Participo por el desayuno de churrico. Soy Edu393, saludos.
1: Sí, Edu, yo te lo reclamo. Yo soy tu mujer, te lo reclamo todos los días de mi vida.
2: ¿Sabes cuándo te lo reclamo? En el medio de la noche, cuando me dan ganas de ir al baño y no lo tengo al lado de la cama. ¡Eduardo!
1: ¡Eduardo!
2: Hace un año que estás con esto. Y te veo que te ha dejado el cañito, no te has puesto ni el inodoro.
1: Traigo un balde y agua acá, Eduardo, ¿eh?
2: Ojo,
1: así le digo yo.
2: Ojo si traigo un plomero.
1: ¡Ah! Vos te atenés a las consecuencias.
2: No, porque le va a salir más caro el trabajo. Lo va a hacer él, dice Eduardo.
1: Sí, dice que, aparte dice que, o sea, lo debe saber hacer porque dijo, yo lo hago. Ahí está. Hola.
4: Hola, Pa. Hola, Dani. Bueno, quiero desearle un feliz cumple a mi cuñada Emilia. Que la pase hermoso de parte de Estela, Ariel y su sobrino.
1: Beso grande para Emilia. Besote enorme, entonces, de parte de toda la familia de Estelita. Y nos sumamos nosotros acá en la COPE. Hola, chicos, se fue septiembre y no he puesto la media sombra en mi patio.
2: Vamos, que llegue el calor.
1: Joaquina, dale que te vas a carbonizar, si no. Beso grande.
2: Se fue septiembre y no logro que mi ayudante trabaje una semana completa.
1: No.
2: Che, Agustín Navarro con el 994.
1: Pobre.
2: Se tomó el miércoles para ir a churrico el ayudante.
1: Claro, ya que estamos. Agustín, estás anotado, te mandamos un besote. 14 minutos, pasan ya de las 12 del mediodía. Escuchábamos recién a Los Redondos haciendo La Bestia Pop. Y ahora Taylor Swift con esto nuevo, Paciente Cero. Paciente Zero, así se llama.

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2: 22, ya pasan de las 12 del mediodía y nos vamos a quedar con Camilo, otro que llegará dentro de muy poquito a la provincia. Esto es El Árbol. Tengo el

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1: Canción que data, tiene casi cuánto, más de 15 años la original, pero ahora se junta Ricky Martin con Grupo Frontera para hacer esta nueva versión de uno de los temas más lindos que tiene Ricky Martin. Hablamos de Tu Recuerdo y suena acá en La Que Más Te Gusta.

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1: Pasó septiembre y no hice la huerta.
2: La huerta, dice Pame. No hizo la huerta.
3: La huerta, bien.
2: Hay que tener patio para hacer la huerta.
3: Y sí,
2: yo, si hago la huerta en la terraza, me veo complicado. A ver, Moni, hola.
4: Hola, chicos, ¿cómo están? Bueno, se termina septiembre, sí. Y yo todavía no recibo el regalo de cumpleaños que fue el 7 de septiembre.
3: ¿Pero a
4: pónganse
3: quién?
4: En las pilas.
2: ¿De quién?
4: Chicos, les mando un beso grandote. Soy la Abu Moni 689. Participo en cualquier premio. Si es el de Churrico, mejor.
3: Ah,
4: a ver si así por lo menos me dan un regalito de mi cumpleaños. Chicos, los quiero. Un beso grandote. Chau, chau.
2: Beso
4: 689,
2: grande.
4: Mis últimos tres.
2: ¿Para quién habrá sido el palito ese de todavía no recibo regalo?
3: Y espero que no para nosotros.
2: No. Mínimo, ¿no? Para nosotros. Chicos, participo por Churrico, pasó septiembre y todavía no me hacen la vereda, dicen por acá.
3: La vereda.
2: Y por ahí, eso puede pasar, siempre pasa cuando viene la o agua o luz. O
3: alguien
2: algo.
3: Que hace un arreglo.
2: Exactamente, y muchas veces, viste, te dicen, ya lo arreglo, ya.
3: Sí, una hilerita de baldosas te rompe y queda ahí. Y

0: Queda ahí.
1: Por los siglos de los siglos.
0: Y uno se tropieza y pasan esas cuestiones.
1: Dice Gabriela, se va septiembre, pero aún no me resfrío con este clima.
0: ¡Muy bien!
1: Me viene zafando los vientos onda de la alergia, Gabriela, con el 2460, me gustó.
0: Me sumo que se fue septiembre y la verdad que no me he enfermado en este invierno.
1: Bien.
0: Desde que dejé de andar...
1: Ya pasó, estamos en primavera.
0: Desde que dejé Zafaste. De andar en moto, mi vida es otra cosa. No, en serio, antes cuando andaba en moto, me enfermaba una o dos veces fuerte, así, garganta, todo, porque
1: ¿Vos te pones la vacuna de la gripe?
0: Sí, todos los meses, todos los años, digo.
1: Está reinmunizada.
0: Todos los años, por eso también...
1: La antigripal.
0: Por eso también estoy bien.
1: Está fuerte de...
0: Tiro otra. Se fue septiembre y todavía no le pongo las vacunas a la Molly.
1: Mal.
0: Mal.
1: Hoy a mi sobrino le ponían la vacuna y iba más preocupado. Viste, el día de vacuna en la escuela era como... Sí. Y habían llanto.
0: Terminaban los compañeros. Yo me acuerdo mis compañeros tirados.
1: Sí, había alguno que le pegaba mal. Juliana, que va al otro, sexto, iba... ¡Ja! Hoy le ponen al Santino la vacuna. Ya le va a tocar a ellos también.
0: Le va a tocar a vos. Sí. El último.
1: Buen día, chicos. Soy la señor Majo. Se fue el mes de septiembre y no pude ordenar el garage. Participo por el premio de Churrico 583. Saludos a Marti y a Facu. Y nos piden algo de Milo J. Anotando que nos están pidiendo algo de Milo J. Que hoy tiene lanzamiento.
0: Hablando justamente de nuevas canciones, de lanzamientos, lo que suena se llama Qué Bueno. Es una canción de la banda Cruzando el Charco, banda que se estuvo presentando ahora, hace nada, el fin de semana pasado, en lo que fue la fiesta de la cerveza del sur mendocino. Esta canción, lanzada ahora, en los últimos días de septiembre, forma parte de su próximo álbum llamado Desactivar el Drama. Y la gente de Cruzando el Charco, que tiene una gran seguidilla de shows por España. ¿Por qué? Porque septiembre lo finalizó en San Juan, porque hizo General Bear Mendoza San Juan el 27-26, y en octubre lo arranca en Rafaela, Corrientes, Córdoba, Santa Fe, y de ahí parte a Barcelona, Valencia, Mallorca, Madrid y Málaga, toda fecha junto con Las Pelotas, que están haciendo shows juntos por el viejo continente, como se le dice. La está rompiendo toda Cruzando el Charco y ahora Manso. Nos quedamos con lo nuevo de ellos, se llama Qué Bueno.

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1: Escuchaste This and That Stray Kids sonando por acá. Antes Capo haciendo Reina Criminal. Y nosotros que tenemos nombre de ganadora. ¡Ay, mirá! Es una reina también. María José Chacón. Esto es 583, las últimas. Majo. Felicitaciones. Te llevaste la merienda de churrico.
2: Muy bien. Y solamente nos quedan cumpleañitos. Tenemos tres hasta el momento. Es momento ya. A ver, Emilia, Facu y Ceci. Emilia, Facu, Ceci, ¿hay alguien más que hoy cumple años y le quieras dedicar el lindo canto que hacemos con Paula Soledad Monteagudo?
1: ¿Algún cumpleaños en la sala? Viste, como médico a las
2: veces. Tenemos de Silvano, ¿y qué pasa?
1: Mando un hola, mando hola bien temprano. Sí. Nada más. Bueno,
2: qué raro.
1: Hay un escribiendo ahí. Pero está. Norma, está, me estás tardando mucho, Norma, en escribir.
2: Te maiquen.
1: Ah, está. Ah. Por estar limpiando...
2: Se me fue septiembre y la hora. Claro. Ah. Estuviste bien, Norma.
1: Muy bien, Norma. Pero por lo menos tenés la casa limpia. ¿Ningún cumpleaños más? ¿Andamos migajeros de cumpleaños?
2: No,
1: ¿qué pasó?
2: Mira, en realidad no era Norma. Dice Lourdes de Maipú. Lo bueno de Lourdes es que si tenés la casa limpia te podés pedir unos enchurricos Maipú, nuestras amigas.
1: Claro.
2: Y te pedís unos churritos ahí.
1: Si tenés la casa sucia también.
2: Ahí llega uno. ¿Viste?
1: Las Mellis Castro.
2: ¿Así lo ponemos? Claro, le ponemos a las dos por uno. ¿Cómo se llaman? Agustina y... A ver...
1: Ay, yo tiro nombre. Bianca, no le hubiese pegado en la vida.
2: Y Francesca.
1: Ay, Oriana. Josefina. Oriana, ay, Oriana.
2: Listo, bueno, sumamos.
1: Ok.
2: Listo.
1: ¿Listo? Ya está, va, vamos.
2: Va.
1: Va, va, ya está tonteando. A la one, a la two.
2: A la one, two y qué.
1: Pará, chicos.
2: Agustín, dale, hermano, a las 9 arrancamos.
1: Chicos. Largo un mensaje. Chicos.
2: Chicos, esperen.
1: Esperen.
2: No me dejes el cumpleaños de Camila.
1: Más vale que sea un cumpleaños, Agustín.
2: La concusina.
1: Ah, bueno, está bien.
2: Cintia.
1: ¿Me anotan Cintia?
2: ¿Me anotas Cintia? Cuare...
1: ¿Por
2: no
1: qué
2: la
1: manda al frente? No, no. 42.
2: Qué?
1: Una piba no. Igual, ¿eh? Igual una piba.
2: Está curva descendente.
1: No, está en lo más...
2: Ay,
1: en
2: porque
1: la cúpula
2: ella
1: de
2: tiene
1: vida.
2: 42.
1: Es un nuevo renacer los 42.
2: ¿Hay otra de virginiana? ¿Todavía estamos?
1: No, ya estamos libro. Libra.
2: Menos mal.
1: Libro. Ya estamos
2: menos
1: en libro.
2: Mal que nos fuimos de Virgo retrógrado.
1: Y a la one. A la two. A la one, two. Y que lo cumplas. Que lo cumpla feliz.
2: Emilia.
1: Facu.
2: Ceci.
1: Bianca.
2: Oriana.
1: Cintia.
2: Y que lo cumpla. Que lo cumpla feliz.
1: Ahí está.
2: Mirta Legrand ha dormido 33 años en su vida.
1: ¿Y embajada?

0: Paula Monteagudo con los chistes de actualidad que más te gustan de 9 a 13 en la COPE, haciendo bien de mañana.
1: Bueno, explica el dato. Pero
0: porque...
1: Claro, explica el dato.
0: Bueno, ¿cuántos años tiene Mirta?
1: 99, está
0: bueno,
1: nada.
0: Dicen que si vos dormís 8 horas por día, cuando cumplas 99 años, has dormido 33 años de vida.
1: Vos sabés que la...
0: Que es un tercio.
1: Que tiene razón, claro.
0: Claro, hizo bien la cuenta. Hizo
1: Cortizo
0: 33
1: dijo,
0: por
1: se 3. Recomienda dormir un cuarto del día.
0: Un tercio.
1: Un tercio del día, y justamente el tercio de 99 es 33.
0: Es era rápida, bien. Rápida para las cuentas.
1: Sí.
0: Fuera rápida. Vamos.
1: Nos vamos. Si vos supieras cómo tenés los pelos, Bresan, quédate ahí, te voy a sacar una foto.
0: Ah, es que es el chufletín,
1: sí.
0: Este. Porque
1: los,
0: tengo el pelo largo.
1: Los auriculares te hacen... no, tenés una peluca, tenés que cortar, es urgente.
0: Tengo que cortar el pelo. Sí,
1: sí,
0: ayer,
1: no.
0: Ayer lo noté que tengo acá los laterales.
1: No, está peludo el compañero. Sí. La barba también. ¿Estás dejado, Bresan?
0: Sí.
1: ¿Qué te pasa?
0: Se fue septiembre y se fueron mis ganas de seguir con esto.
1: ¿Qué te pasa, Bresan, que estás dejado? Por favor, sos un hombre impecable usted.
0: No.
1: Cuando quiere. Acicálice.
0: Acicálícese.
1: ¡Qué difícil!
0: ¿Cómo era, mozo?
1: Ah, es re difícil.
0: Desempañámelo.
1: ¿Cómo es?
0: Acicálese.
1: Acicálice.
0: No, hay una ahí que no. Acicalar.
1: Acicalate.
0: Acicalar.
1: Ahí está, mejor. Ese es mejor. Quiero ver fotos, ya se la paso, Silvana. Banca. Nos vamos, gente. Nos vamos a ir con la chancha muda. Nuevo. Esto es Tsunamis. Mañana nos volvemos a encontrar a las 9 tempranito para hacer bien de mañana. Chaito.
0: Chao.

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4: 13. 3 minutos.
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5: Tema lindo, muy romántico. Suena así.

0: tardes, ¿cómo andan, siesteros? Bienvenidos a Cope School en este día miércoles 30 de septiembre, codito de semana. Le decimos chau chau a septiembre, último programa de septiembre. Ya mañana arranca octubre, qué lindo. Te cuento que la temperatura actual en la ciudad de Mendoza es de 19 grados. La máxima esperada para hoy es de 21 en la ciudad de Mendoza. Estamos casi llegando a la máxima esperada para hoy. En un rato te voy a estar contando cómo va a estar el tiempo acá en Mendoza. Y también te voy a estar contando cómo está el tiempo en San Juan. Hola San Juan, que nos escuchan por la 103.9. Hola San Rafael, que nos escuchan por la 93.7. Hola San Rafael. Hola vos, que estás del otro lado por la 102.7. Y a todo el mundo que nos escucha por la cope.net. Bienvenidos a todos. Bueno, es momento que nos cuenten qué andan haciendo del otro lado. ¿Están saliendo del colegio? ¿Están yendo al cole en el turno tarde? ¿Están en el trabajo? ¿Están saliendo a su segundo trabajo? ¿O están yendo a trabajar a esta hora? ¿Están almorzando, haciendo el almuerzo? ¿Viendo qué hacen de almorzar también? Bueno, ¿qué hacen a esta hora? ¿Y qué canción tienen ganas de escuchar a esta hora? 261-303-1440 para que te comuniques con nosotros y para que vayas programando la canción que suena a esta hora y para que te anotes por todos los premios. Se va la libreta oficial de la que más te gusta y también las entradas dobles para Cinema Center de la Barraca Mall, Cinema Center de San Juan. En un rato te estoy contando todo lo que es la gran cartelera, porque hay unos estrenos, hay unas películas que están buenísimas. Encima las podés ver en 2D y en 3D. Es una genialidad. 261-303-1440. Mi nombre es Flor Beckford y hasta las 8, no, en realidad hasta las 14, a las 8 ya pasó. Hasta las 14 esto es Cope School.
1: De corazón, muchas gracias.
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0: sumando.
1: Yo Karen, estoy yendo a la escuela y le quería mandar un saludo a todos mis compañeros de la escuela Santa María de Los Ángeles de Quinto B, y te quería pedir la canción Berlín de Keio. Quería participar para la libreta de la COPE, mis últimas son 907. Chao, COPE, la que más te gusta y la que más nos gusta, la COPE la más copada. Te quiero, Flor.
2: COPE, soy Majo, te quería pedir la canción Berlín de Keios. Quería participar por todos los sorteos. Mis últimas números son 2277. Chao, COPE, la que más te gusta y la que más nos gusta.

0: pedimos la canción de la carrera de K-pop. Un saludito a mi seño que la amo. La que más te gusta, la que más le gusta. Chao.
1: Beso grande, Margarita. Que tengas hermoso día, mi amor. Un beso grande también para la mamá, para Sabri. Ahí también que se comunica con nosotros. Las quiero un montón, chicas. Que tengan lindo, lindo día.

0: somos José
1: y Rosa.
0: Y te queríamos pedir la canción cualquiera de Shakira y queríamos participar por todos los premios. Nuestras últimas son 104.
1: 485.
0: Chau, Cope, chau, Flor, la que más te gusta y la que más nos gusta. Que tengas bello codito de semana.
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Lo que estás escuchando es Karol G junto a Jude Line en Baby Wow. Si te gusta esta canción, la pedís para que suene bien fuerte al aire de la que más te gusta. ¿Y a dónde vas a encontrar ropa de bebé? 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

0: quería participar por las entradas al cine. Los últimos números son 527 y te quería pedir la canción Tu Jardín con Enanitos. Le quería mandar un saludito a San Pedro Blasco, tercero C. Un saludito a mi familia, que tengo buen miércoles, la copa, la copa, la flor.
1: La copa, la flor. Soy Faustino. Cualquier canción de la tele AM. Por todos los premios, por favor, por favor. Nunca me he ganado uno, por favor. Pero documento, las últimas tres son 295. Buena, Flor, te queremos mucho. Sos la más divina de todo el mundo entero.
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también disfrute de acampar. Participo por todos los premios. Mis últimas son 119. Gracias.

0: Somos María Paz y
1: Bautista.
0: Te queríamos pedir la canción Internet Girl de Caxai y
1: Me pregunta de Leo.
0: Chao, Cope.
1: Chao, Hoppe.
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0: la canción de Story Story 5. Y le mando un saludo a la señora Ceci.
1: Y participamos por los premios y la última de ellas fue 979.

0: vamos a caminar fuera de Colosca. Yo tengo una prueba de lengua, se llama suerte, Frog. No somos. Queremos la canción de No somos muchos, no somos pocos, estamos todos locos. ¡Chao, Flor! ¡Chao, Flor! El que habló de la canción que quería era Jero. ¡Chao, Flor! La que más te gusta, la que más gusta.
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23 minutos pasan de la 1 del mediodía con una temperatura de 19 grados la actual, una máxima que se espera en 21 para este día miércoles en la ciudad de Mendoza. Te cuento cómo va a estar el tiempo en los próximos días. Para mañana, día jueves, se espera un leve descenso de la temperatura con una máxima de 18 grados. Y para el día viernes, un importante incremento de la temperatura a 25 grados la actual. Para el día viernes la máxima. Te cuento en San Juan que nos escuchan por la 103.9, la temperatura actual en San Juan es de 21 grados y la máxima esperada para hoy en San Juan es de 26. Y en San Rafael, que nos escuchan por la 93.7, la temperatura actual en San Rafael es de 20 grados y la máxima esperada para hoy en San Rafael es de 22. Temperaturas geniales, temperaturas primaverales. 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Nos tenés que contar qué andas haciendo del otro lado, si querés compartirnos a qué colegio vas, si estás yendo en el turno tarde o de qué colegio estás saliendo a esta hora del mediodía. ¿Querés contarnos también cuáles son tus planes ahora para la tarde? No sé, dormirte una siesta, no sé, comerte algo rico. ¿Estás cocinando? ¿Nos querés mandar una selfie de lo que estás cocinando? ¿Nos querés dar hambre? Dale, puedes hacerlo al 261-303-1440. Como te decía, te anotas por la libreta y por las

0: entradas para el cine. Hola Flor, que tengas bonito día. Acá Lili desde San Rafael. Beso grande, Lili. Beso grande, Lili. Seguro estás comiendo algo rico, porque Lili, la mano que debe tener para la cocina, nos ha mandado muchas selfies de cosas muy ricas que hace. Beso grande, Lili. Hola, somos Hugo y Liliana. Queremos participar por las entradas. Queremos escuchar algo de Miranda. Hola, Hugo, Liliana. Beso grande, chicos. Que tengan lindo día. Buenas tardes, participo por los premios. Estoy en mi trabajo, soy Francisco con el 835. Hola, Fran, ¿cómo va? ¿Cómo va esa tarde, esa siesta, eh? Beso grande ahí, a ponerle toda la onda este miércoles, eh. Hola, Flor, somos Juan y Janet. Queremos participar por las entradas con el 549 y 579. Estamos yendo a recoger a los chicos. Ponernos algo de la conga. Beso grande para Juan, para Janet. Espero que a los chicos les haya ido súper bien en el cole. Beso grande. La conga salió más temprano con Euge Quevedo en la nueva versión de Víveme, pero seguramente vuelve a sonar en un rato, así que quédense del otro lado. Beso grande. 261-303-1440. ¿Qué andas haciendo? ¿Qué canción suena? Hola, Flor, soy Jorge. Participo por los premios. Mis últimas 3629. Pasame algo de Miranda para escuchar en el trabajo. ¡Wow, Miranda! Muy solicitada en esta tarde, ¿eh? Beso grande para Jorgito. Jorgito, rompela toda, ¿eh? Que te vaya súper bien en tu jornada laboral. Hola, Flor, soy Fabián. Mis últimas 2.29, participo por los premios. Yo sigo trabajando full con la COPE desde las 6 de la mañana. Fabián, todo lo que está bien. Sos todo lo que está bien, Fabián. Desde muy temprano ahí, interrumpidamente, con la COPE ahí al palo. Beso grande, Fabián. Beso gigantesco. 261-303-1440. Dale, vecinos, ¿qué estás haciendo del otro lado? La canción que suena y te puedes ir al cine o te puedes llevar la libreta oficial de la que más te gusta. No te olvides de dejarnos tus datos. Nombre y las últimas tres.
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0: esto hay.
1: ¡Sí, el juego!
0: Chao, Flor, la que más te gusta, la que más.
1: Me gusta, tengo un largo.
2: Mucho cuidado, hay gente loca en todos lados.
3: Hola, Flor, soy Mía. Quería pedirte la canción Bestia del Cuarteto de Nos. Y cualquier canción de Sabrina Carpenter, quería participar para todos los sorteos. Mis últimas son 451 y las de mi mamá 222. Chao, Cope, chao, Flor. Una

0: quiero participar para todos los premios. Mis últimos son 064. Te quiero pedir la canción Yo ya sufrí por amor, de Lucra, y ya no voy a llorar por ti, de Ian Lucas. Chao, Cope, la copa es la más copada. Ay, quiero ganarme algo. Chao, Cope.
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25 minutos nos separan de las 14 horas. Lo que suena hasta ahora es Maluma junto a Shakira en Agua. Es lo nuevo de Maluma junto a Shakira. Shakira que va a estar transmitiendo su recital el próximo 3 de octubre por Amazon. 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

0: Y mi número es Cam.
1: 462.
2: Chao, Pope, la que más
3: me
2: gusta, la que más
3: me
2: gusta. Besos,
4: Flo. Sopesamos.
5: Faustino. Guise.
3: Y Juana, te queríamos pedir un baby de las que Dios. Participamos por todo. Nuestros últimos números son
5: 715.
3: 305. Bueno, y ni idea. Participamos por todo. Le mandamos un saludo a cuarto del Colegio Corazón de María. Chau, chau, Cope, la que más te gusta, la que más nos
5: gusta.
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0: Martínez, estoy yendo a la escuela Nuestra Señora del Rosario de Pompeya. Quiero participar por las entradas al cine y acá te voy a mandar fotos de mi mamá que ayer se recibió de licenciada en Comercio Exterior y mis últimas tres son 988. Y te pido la canción Gabriela de Katzai, la que más te gusta, la que más nos gusta. Chau Cope, chau Flor, te quiero mucho.
1: Y yo a vos, mi amor, beso grande, Agus. Bueno, felicitaciones ahí a la mamá que se recibió ahí licenciada en Comercio Exterior ahí. Bueno, felicitaciones ahí a la mamá. Un beso grande, ¿eh? Qué orgullo ahí estar con tus hijas. Ay, qué orgullo. Nos llenas de orgullo. Además, mandaron un mensajito ayer. Así que bueno, también fue ese impulso de la COPE, ¿eh? Y tu esfuerzo, por supuesto. Te mando un beso gigantesco, reina.
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3: Hola, COPE. ¿Cómo estás? Te queremos pedir la canción Musa Eleva de Omar Kurz y queremos participar por todos los premios. Nuestro último son 922.

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Y ¿sabes qué más me contó un pajarito por acá? Que vamos a tener entradas en COPE School para que vos estés ahí viendo a tu artista favorito, a Jan Lucas. Así que dale, quédate atento del otro lado para saber cómo haces para participar por estas entradas de Jan Lucas.

larga y quería pedir la canción Berlín de Kellos o cualquiera de Cat Size. Y quería participar por el sorteo y mis últimos tres son 665. ¡Chau, Cope! La que más te gusta y la que más...

soy Cande. Te quería pedir una canción Fruity Fruity de Cansai, como El Árbol de Caminos. Te quería mandar un saludo a todos.

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15 minutos, se nos separan de las 14 horas. Son los últimos minutos para que puedas anotarte por los premios, por la libreta oficial de la que más te gusta, que viene con lápices de colores, para que puedas hacer tus dibujos, tus creaciones, tus manualidades, para que puedas hacer también tus anotaciones. Viene genial esta libreta La Cope, para grandes, para chicos. Además, merchandising exclusivo, que solo te podés ganar acá. Y también tenemos tus pases para el cine, porque siempre es un buen día para ir al cine, no importa que no sea fin de semana, porque ¿quién dijo que los mejores días para ir al cine son los fines de semana? 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

0: 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venir a buscar tus pases, directamente te compartimos los códigos y vas y disfrutás de tu película favorita en Cinema Center de San Juan. 261-303-1440. ¿Qué canción suena a esta hora para ponerle pilas al día miércoles? Si estás con un poco de cansancio, de sueño, no te puedes ir a dormir la siesta, o sí. Bueno, ¿qué canción suena para despertarse, para ponerle pilas? Si estás llegando a casa, tenés que ponerte a hacer la tarea, o estás haciendo las tareas domésticas, o estás saliendo del trabajo, así todo filtrado. Bueno, activarse, a cambiar la onda, a cambiar la actitud. 261-303-1440. ¿Qué canción suena a esta hora? Y lo que estás haciendo del otro lado, si te animás a la selfie, bueno, quizás doble chance. Sumamos entradas 3D en el día de hoy. Entradas muy solicitadas, así que sí, me convencieron. Qué fácil que soy. Entradas 2D, entradas 3D y la libreta de la que más te gusta se van en el día de hoy. 261-303-1440. Hola, Flor, somos Claudio Uriel. Participamos por los pases en 3D. Nuestras últimas 772 y 856. Te pedimos un tema de Emilia con Tiago, La Alegría, si puede ser. Y a Nahuel Penici con La Conga Universo Paralelo. Nunca olvides que te escuchamos desde Guaymallén y cuánto te queremos. Yo también los quiero un montón, chicos. Beso grande para Uriel, para Claudia. ¡Mua! Siempre presentes, ¿eh? Así que siempre presentes también en mi corazón. Beso grande. Hola, Flor, ¿cómo estás? Soy Nelson, participo con el 572, participo por las entradas, soy tu fan número uno. ¡Wow, Nelson! Bueno, te mando un beso grande, Nelson. Gracias por estar ahí. Nelson, que nos escucha desde Maipú. Beso grande, Nelson. Hola, hermosa, participo por los premios. Estamos viniendo del médico con mi hijo, está con un broncoespasmo. ¡No, Sandrita! ¡Ay! Son los cambios de temperatura, viste que de repente, no sé, la semana pasada teníamos 29 grados y ahora, bueno, el descenso de temperatura, bueno, afecta al cuerpo. Así que espero que se mejore pronto. Un beso grande para tu niño. ¡Mua! Toda la mejor energía para que se recupere lo pronto posible. Beso grande. Vamos con los últimos mensajes de esta tanda. 261-303-1440. Hola, Flor, soy Yanni. Acá ando repartiendo viandas. Por favor, necesito ir a ver la película del Coyote. Soy Yanni con el 405. Te amamos con mi nena, Yanni con el 405. ¿Cómo se llama tu nena? Dale, decinos, Yanni. Beso grande. Que tengan una hermosa tarde. Yo también las quiero un montonazo ahí. Bueno, que vendan y que salgan muchas, muchas viandas, que salgan muchos repartos ahí. Toda la mejor energía, Yanni. Sos una genia. Besote gigantesco. 261-303-1440. Dale, ¿qué canción suena a esta hora en la que más te gusta? ¿Qué estás haciendo del otro lado en este día miércoles? Dale, que te podés llevar pases 2D, pases 3D o la libreta oficial de la que más te gusta. Dale, que hasta las 14 esto es Cop School.
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Hola Cope, soy Walter de la Cera, junto a sus hijas Zoe y Bianco. Participamos por todos, 878 y 609 las últimas.

0: es un baby goat. Y mi última tres son 516. Chau, chau, Cope, son las más copadas.
1: Hola Flor, soy Francesca y te quería pedir la canción Superestrella. Quería participar por la libreta de la COPE y las entradas al cine. Mis últimas tres son 175. Chao COPE, chao Flor, la que más te gusta, la que más nos gusta.
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Estás escuchando lo nuevo de Ricky Martin junto a Pedro Sampaio en Piquito Piquito. Si te gusta esta canción, la pedís para que ingrese al ranking Top 40. ¿Y sabes qué? 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

0: 12 y 104, saliendo del colegio y del trabajo, queremos escuchar algún tema de Estelares. Participamos por todos los premios. La COPE, la más copada. Un abrazo.
1: Hola, COPE. Soy Valer. Les quiero pedir la canción Baby Boy. Y últimas tres son 516. Chau, chau, COPE. Son la más copada.
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0: 7-9. Quiero mandar un saludo grande a Quinto A de la Escuela del Líbano. Quiero participar con las entradas al cine. Mi último número son 300. Y quiero Touch de Cat Sai. Besitos, Flor, la que más te gusta, la que más nos gusta. Besitos.
1: Felicitaciones, Julia, por ese 9. Qué buena nota. Muchas, muchas felicitaciones, ¿eh? Qué orgullo, ¿eh? Beso grande también para la Escuela del Líbano, en especial para el Quinto A. Beso gigantesco, ¿eh?
2: Hola, Cope. Te quería pedir la canción Consejo de Amor de Tini. Y le quería mandar saludos a mi mamá, que hoy es el cumpleaños. Y Morat. ¡Besos!
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Y hemos llegado al final de esta edición de Cop School, pero antes de conocer los ganadores, te quiero contar que ayer estuvimos en la avant-premiere de Milo J de La Yangada, porque este nuevo material, este live session, llega hoy a las 9 de la noche, va a estar disponible a partir de esta hora en las plataformas de Milo J, así que no te lo puedes perder. Y si querés saber un poco de qué se trata todo esto, ingresas a lacope.net, ahí vas a encontrar toda la información de La Yangada, lo nuevo de Milo J, y también en nuestras redes sociales en lacope.net 2.7, vas a tener algunos adelantos, algunas colaboraciones que se vienen en camino en este nuevo material de Milo J. Antes de ir con ganadores, le quiero mandar un beso grande a Delfina, que recién sale del colegio. Delfi, espero que te haya ido súper bien. Beso grande, Delfi. Un beso grande también acá a Gaby. Gaby, que nos pedía algo de Milo J, justamente a Luciérnagas para vos. Gaby, beso gigantesco. Gaby, que nos escucha desde Ciudad. Beso grande, Gaby. Beso grande también para Mari, que nos dice que está trabajando. Mari, que te vaya súper bien. Nos dice, ya me quiero ir a mi casa. Bueno, vamos, vamos, Mari, vamos, vamos, que ya es miércoles, no falta nada para el fin de semana, Mari, vamos. Vamos que vos podés, vamos que la tarde pasa rápido, es cuestión de actitud. Beso grande, Mari. Hemos llegado al final de esta edición de Cop School. Vamos con ganadores. Ezequiel con el 818. Felicitaciones, Ezequiel, te llevas la libreta oficial de La Que Más Te Gusta. Agustina con el 988. Felicitaciones, te vas al cine a disfrutar de la película que vos quieras en 2D. E Isa con el 182. Felicitaciones, te vas a ver la película en 3D que vos prefieras, la que vos prefieras con un acompañante, también a Cinema Center. Ya nos ponemos en comunicación con cada uno de los ganadores, ya les decimos lo que tienen que hacer para

0: A venir a buscar sus premios. Vos no te muevas del otro lado, te quedás junto a la mejor compañía, la que más te gusta. Mi nombre es Flor Beckford, nosotros nos reencontramos mañana a partir de las 13. Chau, chau, nos estamos escuchando.
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6: 14. 3 minutos.
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4: 15. 3 minutos.
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4: 17. 5 minutos.
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10: Tengo el...

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1: Con este tema te voy a hacer viajar en el tiempo. Escucha.
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2: ¿Cómo dice? Que se escuche bien fuerte, ¿eh?
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4: 18. 5 minutos.
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0: Galaxia Volumen 1. Queríamos participar por todos los premios.
1: Mis últimos 3 son 7, 3, 8.
0: Chau, Cope. La que más te gusta es la que más
1: nos gusta. Pido, ay, bailalo, bailalo,
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3: Tema lindo, muy romántico. Suena así.

0: Hola, soy Juana. Quería participar por los sorteos de las entradas al cine. Mis últimas tres son 089. Chao, Cope.
1: ¡Fuerte ese aplauso para Eugenia Quevedo! Gracias, Eugenia. De corazón, muchas gracias.
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0: 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Chau, la que más me gusta, la que más te gusta.
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1: Hola, Cope, hola, Sergio. Soy Ornella, quería pedir la canción Espadas y Serpientes. Quería participar por todos los premios. Mis últimas tres son 131. Estoy acá esperando a mi tía porque tenemos que hacer un disfraz para la Open Class. Chau, Cope. Chau, Sergio. La que más te gusta, la que más nos gusta.

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1: Hola, Cope, soy Mía. Quería pedirte la canción Limón de Milo J y Niño de Milo J. Chao, Cope.
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Soy Andrés, te quería pedir la canción California Love. Participo por todos los sorteos, mis últimas 3 son 8 y 18. Chau, Cope, la que más te gusta, la que más nos gusta.

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5: 19. 3 minutos.
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2: 20.
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1: Para todos esos amores que dicen ser prohibidos. Y para todos esos que no pudieron ser. Esto dice así.

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4: 21.
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